Mm-hmm.

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1: Joaquín también se murió. ¿Los Ángeles qué era?
2: El mayor que vivía en Cartagena, en Alicante, Cartagena, se ha muerto.
1: El mayor era Joaquín. Que se murió hace muchos años, que era policía.
2: Sí, ese,
1: Jesús también es policía, ¿también se ha muerto?
2: No, Jesús me ha muerto, salíamos juntos con ellos de paseo.
1: Viven en la Arboleja, ¿no?
2: No, viven aquí.
1: ¿Viven aquí?
2: Sí, tiene un piso en Murcia, donde está el río.
1: ¿Ah, sí?
2: Donde está el... Vamos a ver, pues ese colegio que hay, toda esa parte, ¿cómo se llama eso? Tiene un edificio, pero ellos se arreglaron la casa del padre. Y viven aquí más que en Murcia, ellos están aquí.
1: Entonces salimos aquí
2: mucho con ellos. Y ahora cuando se murió mi hijo...
1: ¿Y el Paco también vive?
2: No, el Paco tiene un terreno ahí que lo ha puesto en venta, el Méndez.
1: Pero
2: el Paco,
1: vive en Murcia.
2: Vive en Murcia, sí.
1: Te lo he visto más
2: de
1: una vez.
2: Y Ángeles vive enfrente, que se casó con...
1: No, Ángeles, sí.
2: Y la mayor, otra también que era muy guapica, también vive en Murcia.
1: La Esperanza.
2: Sí, esa vive por allí también, por allí.
1: La Esperanza.
2: Sí. Pero es que esta gente son muy buenas personas, ella es de la Boleja, sí, ella sí. Es la que es de la Boleja. Y entonces, pues salimos mucho de... Ahora, porque todo esto es jaleo que ha pasado la enfermedad, pero ellos, para que nosotros los distraemos, vamos a comer mañana, vamos a estar.
1: Muy bien, que lo veo. Pues pásalo lo mejor que puedas. Tú reza mucho por tu hijo y lo demás, haz el favor de pasarlo lo mejor que puedas.
2: ¿Sabes? Tengo otro hijo que es enfermero, que está en la resaca, es pequeño. Sí, está en la UBI de los que es pequeño. Y
1: su marido que ha trabajado en el hospital.
2: Y está de su vivienda.
1: ¿Cuántos años ha estado en el hospital?
2: Muchos años, de 35, no sé qué, hasta que se ha jubilado.
1: Con su marido me peleaba yo de pequeña. Su marido y yo nos peleábamos. Yo es que he sido muy bicho de pequeña.
2: Él también, se ve que ha sido también bueno.
1: Bueno.
2: Algo los conoce a vosotras. Muchas veces lamentado y todo eso, que estaban allí trabajando.
1: Pues yo soy la Isabela. Aquí me conocéis o me conocen por la Isabela.
2: Ya se han quedado las casas, nena, aquí. La mitad de casas se han ido. Están, no es que estén muchas vacías, pero ahora mismo no está la cosa como estaba antes.
1: Pero aquí, ¿ahí en qué vives? ¿Tú sola? ¿Y la
2: no,
1: esta?
2: No, hay tres casas. Vive aquí, esta alquilada, de una parejica de novios, juntos, sí, vive. La otra es de la Paca, la Caramela, ¿te acuerdas? La Paca.
1: ¿Y que vive la Paca?
2: No, se murió, pero esa casa de la Paca vive un cuñado mío.
1: Ah, ya. Después claro que me acuerdo de la Paca.
2: Después vivo yo y después vive el Enrique Caramelo, que también se ha muerto. Y la mujer
1: ¿También se ha muerto?
2: Sí, y ella se ha muerto ahora con la enfermedad esta, porque la metieron a una residencia.
1: Escúchame, el Enrique, que era el hijo del tío Enrique, del tío Borrasco.
2: Sí, el otro era el tío Miguel Paredes, esta, era uno, el Enrique y la Paca, y mi suegra, que era la María del Carmen.
1: Ah, ya, sí.
2: Sí, pero la María la metieron porque tiene una hija, la mayor, que el hijo le dio una cosa, bueno, tenía 17 años, un cáncer en la cabeza. Y vive, pues se ha quedado paralítico. Y la tenía su madre, pero ya no podía. Entonces la metieron a la residencia esa que es Santa Ángel.
1: Sí.
2: Y se ha muerto ahora con esa enfermedad que anda.
1: En
2: 2 días se ha
1: ahora
2: muerto.
1: Ahora con esto de la pandemia.
2: Han muerto más de 20 personas en esa residencia.
1: Bueno, pues nos vamos para Rincón.
2: Bueno, pues nada.
1: Me alegra mucho de verte y hablar
2: ahora,
1: contigo.
2: Yo se lo diré.
1: Dile que ha hecho la Isabela.
2: Pero figura que, ¿has visto como te he dicho que era de ahí de esas casas? Venga, adiós.
3: Hasta
2: y
3: luego.
2: Que siga tan valiente. Yo soy muy llorona.
1: Y vale.
2: Me salgo y me preguntan algo con todo.
1: Vamos para arriba. Vamos para el pueblo.
3: Venga, fuerza.
1: Hasta luego. Tú reza por él.
2: Y ya está estudiando en Sevilla, una carreraza de esas de investigadora. Se ha venido ahora con esto. El otro está estudiando en Cartagena.
1: ¿Cuántos tienes? ¿Cuántos te quedan?
2: Tengo 3 hijos. Me quedan dos, los otros. El mayor,
1: yo tenía 5 y me quedan 4.
2: ¿A mí está muerto más de uno? Uno, para tu hija.
1: Bien.
2: Bueno, pues a mí este mayor... Todo el mundo la ha querido con locura y todo el mundo ha dejado un rastro muy bueno.
1: Mira, la vida...
2: Estaba en el juzgado ahí en este de la orilla del río, en ese nuevo.
1: Sí.
2: Y todo el mundo iba pidiéndole favores, y hacía todo lo que podía para todo el mundo.
1: Ten metido aquí en tu cabeza que el mismo día que nacemos llevamos la muerte encima.
2: Él tenía su sino de morirse.
1: Vale, me alegra haber hablado contigo.
2: Yo sé que el Señor no me puede castigar porque muchas veces yo me pongo...
1: No, el Señor no castiga por eso. Hasta luego.
2: Venga, adiós.
3: Hasta luego.
2: Venga, adiós.
3: ¡Guapa!
4: Jolín, cuántas cosas, ¿no?
1: Por ahí vive mi prima Paquita, pero hay senda. Si fuera camino pasaba por ahí. Ella vive donde está, en esa casa amarilla, donde está ese coche parado, vive ella. Esta que hemos estado hablando con ella. Carri Gambine. Ahí sé quién vive por aquí. Estos también son gambines.
4: Calle Macario.
1: Me gustaría, este es el carril de joven, el mismo que hemos cogido de la carretera.
4: Ya ves.
1: Sí. Estas casas no sé yo de quién son. Mira, ya, aquí.
4: Chalecicos.
1: Aquí no sé había qué. Una tienda de comestibles que le dieron fiado a mi madre un montonazo para darnos de comer aquí donde está esa puerta. Y aquí en esta casa.
4: Que ya cojo una cosa.
1: Coger.
4: Una cosa que he visto.
1: ¿Qué has visto?
4: Un fruto.
1: Buenas tardes.
4: No, un fruto. Está fuera de la valla.

0: Allez. Tout va. Parece un chuchu, pero no. ¿Qué es esto?
1: ¿Tú sabes eso qué es?
0: No.
1: Es un chichote, venga.
0: Un chichote. Es que se parece al chuchu. Está soltando un montón de savia.
1: ¿Te lo quieres llevar?
0: ¿No?
1: Hay chichotes buenos, pero eso no es bueno.
0: Vale.
1: Y aquí tampoco sé quién vive. Esto es la cruceta, aquí donde está el texto. Y ahí para adentro vive la que ya está hablando con nosotros, su suegra. Ahora ahí para adentro, donde está ese coche más o menos. Esto se llama la cruceta.
0: Sí, sigue llamándose así.
1: La cruceta. Y ahora ya empezamos. Vamos a ver si conozco.
0: Pues fuerte que tiene. Tiene dos calles, abuela. Tiene la calle Los Macarios y la calle Cueva. Pero ¿quién eres?
1: Aquí yo.
0: ¿Quién eres, abuela?
1: Yo soy quien soy. Vamos a ver si conozco a esta. A esa la conozco también. A esa, ¿no? Pero no tengo confianza con ella. Buenas tardes.
2: Buenas.
1: Oiga, ¿usted quién es? ¿Cómo le dicen aquí en el pueblo?
2: ¿A mí?
1: Sí.
2: Marisa, es que no soy de aquí.
1: Bueno,
2: yo vivo aquí, pero ¿por qué?
1: Es que yo soy de aquí.
0: No, porque estamos dando un paseo de que de...
2: Ah, bueno, entonces a ella sí la conoce.
0: Claro.
1: Esta es la Anita.
2: Esta es la Anita, sí.
0: Dale para atrás. Dale para atrás.
2: Vengo acá, que a lo mejor queda aquí de Rincón y dice que te conoce.
1: Yo soy de Rincón, yo soy de Rincón. Ay, sí, la Anita del tío Simón.
3: Ah,
1: oh.
3: Claro.
1: Ay, qué bueno.
0: A ver. ¿Va para acá?
1: Hombre, somos vecinas.
3: Isabela.
1: ¿Cómo estamos?
3: Es nieta.
1: Uy, qué bien, sí. Te veo, chica.
3: Tú también estás muy bien.
1: Anda, sí, sí que estoy bien. ¿Es que vives aquí, Ana?
3: Sí, sí.
1: ¿Ah, sí?
3: Me compré este sola y me hice aquí la casa.
1: ¿Vive algún hermano tuyo?
3: Me quedo yo sola.
1: ¿Quedas tú sola? Madre mía. Ana, qué bien te veo, Ana.
3: Vale,
1: Anita.
3: Lleva cuidado que están ahí esperando.
0: Sí, ¿no? Están presionando.
1: Es que he dicho de...
0: Puede pasar.
3: ¿Pasar?
0: No.
3: No va a intentar.
1: Espera, me voy a hacer un poco para adelante.
4: Un poco más adelante te voy a decir, vamos a ver. Esto era la fábrica de caravanas, que ya no existe. Está la chimenea. Y por un poco más adelante. Ahora te voy a decir por dónde tenemos. Espérate, que ahora no sé para dónde me tengo que ir.
2: Por ahí, yo creo.
4: ¿Seguro?
2: No estoy segura. Esta es una carretera. Esta carretera, y por ahí son caminos. Por aquí sale por el malecón.
4: ¿Por aquí qué?
2: Sale al malecón, avenida de la Ñora. Es por aquí. ¿No?
4: Sí.
2: Y por aquí sale al malecón, está ahí ya.
4: Vamos por todo el malecón y salimos al plano San Francisco.
2: Vale. Pues aquí vive mi amiga Concha.
4: Ah, sí.
2: Ahí junto.
4: Pues por aquí había una esa de perro.
2: ¿Una esa de qué?
4: Una, ¿cómo se llama?
2: ¿Un criadero? ¿Un entrenamiento? ¿Un ese para entrenar?
4: Donde lo recogen.
2: Ah, un... ¿cómo se llama? Me sale la palabra en inglés. Un shelter.
4: ¿Cómo?
2: Shelter.
4: Mira qué montón de leña.
2: Sí.
4: Mira, mira.
5: Yo, para este invierno, para la estufa. Ahora te voy a decir por dónde yo venía todos los días a Murcia cuando estaba mi madre enferma, pues lo he pasado sin darme cuenta. Creo que no lo he pasado.
2: ¿Y esto qué era?
5: Todo esto es la avenida lateral del Malecón. Todo esto es la Arboleja. Todo eso de la derecha es la Arboleja. Pero yo salía por un camino que venía andando todos los días. Aquí. Por esta carretera llegaba yo a la barca. Por ahí salía de la barca, cruzaba el río, que había una barca. Y por ahí venía yo andando, que estaba bastante lejos.
2: Y esto, joder, qué prisa tiene la gente hoy.
5: Y esto se llama Las Cuatro Piedras. Y me llama adentro hasta allá San Antonio. Y aquí cerca, esto es un convento. Esto. Y más para adelante son las maretas. Esto de la derecha son las maretas. Esto, pero ahora tiene bandera, no le quedará. Pero son las maretas.
2: Sí, sí, sí, sí.
5: Y esta es la autovía, ¿lo ves? Por aquí está Murcia, ahí aparca yo más veces.
2: Madre mía.
5: Cuando venía a la barraca, Y el Murcia Parque está por aquí, la piscina.
2: Sí, aquí.
5: ¿Eh?
2: No, este es el conservatorio de Murcia.
5: La piscina de Murcia Parque está por aquí.
2: Más para adelante. Sí, yo también venía aquí.
5: ¿A la piscina? Yo no entro nunca, yo en Murcia Parque.
2: Yo venía a hacer una vez, pero hace mucho tiempo.

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Bendita literatura que lo sé, y me da.

eso, que la voy a decir, no sé en qué nivel se está grabando esto, pero tengo las bendiciones de los ojos. Facilita. Joder. Un lector es surreal. Una chica que se va a casar. Se va a casar al día siguiente. Se ha vuelto al lado de una ventana que está a ras de la calle. Mientras está durmiendo plácidamente, aparece un tipo, un señor, con una caña y la toca. Y al tocarla, la sangre se le vuelve agua y se muere. Y ya no se puede casar nunca más. Ni boda, ni vida, ni nada. ¿Sabes lo que te digo? Pero primero la boda. La sangre se vuelve agua. ¡Qué historia surreal! Una caña. Vaya tela. Y bajo ese influjo surrealista.

0: Oye, la nena. 10 minutos por la voz que veía. La voz me la notaba. Me corría por la voz. Gloria a venir la nena. Hija mía, que está bien, sí. Papá. Siento bien, papá. Y que no me fui a ver. Y nos fuimos a Lyon. Y ellos nos arreglaron los papeles para que no fuéramos todos ahí. Y que trabajaba en una fábrica de bananas. Y en esa entrega ya conocí la abuela Mercedita. Hija de vida. Allí me veía más chula. Y sin entender a nadie. Porque ya yo no podía estar conmigo ahí. Y en la clínica. Que se habían dejado las criaturas a acostar a los otros. Nació en el hotel, tío. Me decía, en el hotel, tío. Hijo de mi vida. No te lo quería jefe también. Allí nació la Mercedita en el hotel, tío. Allí me metió allí a una clínica allí sin entender nadie cuánto padecía. ¿Eh? Si me decían, si me dolía, yo no podía decir nada. Y
1: tenían miedo.
0: Hombre, miedo. Ahí en una habitación me puso una enfermera en un lavabo para que naciera el crío pronto. Y yo me tiré de la cama y otro suelo. Yo no podía resistir esos dolores que me daban tan malos. Y cuando me llegó ahí, la enfermera, ella sabe lo que me dijo en su lenguaje. Como diciendo que estaba la cría naciendo y yo me tiré a suelo.
1: Madre mía, ¿sí?
0: Sin tener allí consuelo de nadie. Sin tener consuelo de nadie, madre mía.
1: Qué valiente era, abuela.
0: Y los 9 los he tenido a pura bomba. A mí no me han puesto nada. Ay, hijo mío. Yo quería los 9, a tu padre le di 3 años de pecho. A tu padre.
1: Ah, pero si ya tenía dientes por lo menos, ¿no?
0: Pues claro.
1: La Virgen.
0: Y me decía la castilla, una vecina mía. Dice, no le des más, que te están sangrando. No ves lo hermoso que está. Estaba más blanco que la naca y más hermoso. Y le quería a los 9 con pecho. A los 9 con los pechos. Y además, en el pueblo le di a tres críos. El euriano ese que vendía verdura. A la Pepita, a Teresina de la Pepita. Y a la Juana esta de los millones, a la hija. Así que le he dado pecho 9, 10, 11 y 12.
1: Madre mía, ¿eh?
0: Un trago de agua que me bebía, me bebía leche. Y cuando me iban a buscarme para plantar en la huerta, el Blas, el hermano cartero, María puede ir a tratar de plantar lechuga. Dice, ay, después de venir, dice, me arrepiento. Digo, ¿por qué? Dice, yo lo que quería hacer es que me buscara trabajar.
2: Dice, porque
0: la barriga me daba en el caballo.
2: Me vio sola. Así que me rompí, así para los lados y todo. Y entonces me dijo la Carmina la Carreña, dice, ¿te has roto? Y dice, ¿por qué te has pillado sola? Y te ha salido de frente, ha salido de cara. Porque así la frente está más estrecha que la cara. Me rompió toda. Y me tiré lo menos 15 días en la cama. Y llamó el Yayo y le dijo, dice, mira, eres tú el que la tienes que curar. Hierve agua y la lavando y una grasa cristalizada, se la va cogiendo y se la va poniendo ahí. Y tú sabes, y la jovinica naciendo con 5 kilos y cuarto. Y me sola, me vivió solica. Y no la vestía. Joaquín, dámela. Tiene unos muslos. Una rueta en la muñeca. Parecía un niño Jesús. Y con esa matadica de pelo que tenía. Un niño Jesús. Dice, vístela ya y no me digas que te la dé ya. No te voy a dar nada. Dice, dámela, que tú tienes más mucho. Dice, sí, te la voy a dar así. Hijo de mi vida, voy a dar un hijo yo. Un hijo voy a dar yo. Mi hijo ya de Dios de mi entraña. Porque cuando estás embarazada y notas que lo huye, ya lo quiere, ya lo está cayendo. Calla, calla. Ya lo está queriendo. Todavía hay una fermata. Yo no puedo criar un hijo porque no tengo haberes. Lo dejo en un portal, tapado con una mantica, que lo pueda ver la gente y lo coja. Pero yo matarlo porque no lo pueda criar. Hombre, eso es tan loco. Voy a dar un hijo yo, o voy a matarlo yo. Calla, calla. Ah, hijo de mi vida. Yo despertaba que eran las 3 y las 4 de la mañana. Y de la día. Todavía estaba hurtándolo porque eran mayorones. Dice, todavía estoy hurtándolo. Dice, pues dámelo y que tú también tienes que madrugar y llevar por la casa para adelante. Y todos los que yo llevaba para adelante. Y él me ayudaba mucho. Ay, hijo de mi vida. Hijo de mi corazón.
3: Mae, a comer. Ese aumento de contagios de coronavirus en el municipio de Murcia, lo que ha hecho que el consistorio dé una respuesta rápida y coordinada para evitar que esos contagios sigan aumentando.
4: Disfrutando porque ya la van a cerrar, que no es positivo, porque
5: hay. Los murcianos disfrutan del último día de rojo.
4: Una problema.
5: El último día.
6: Haciendo mis cosas, yo no sé, yo dejaría un poquito para que sea algo más tiempo cuando haya más tiempo.
7: Espinaca a la crema, coño. Claro, es que lo estás viendo y dices, estás mirando a la mesa y como diciendo, ala, ¿esto es lo que hay que comer?
2: Me ha hecho desnudarme más veces. Es que no te vestido bien. Pues si me iba muy guapa con el vestido, no quería. Me favorecía un traje más que otro y no me lo quería no quería que me pusiera. Ay, hijo de mi vida. Cuánto me acuerdo de ti. Ay, hijo mío. Salimos todos. Íbamos a los baños de mula. Íbamos a los periquitos. Íbamos a misa, a la capilla. Cuánto de menos lo he hecho. Cuánto de menos lo he hecho, madre mía. Cuánto de menos lo he hecho. Cuánto de menos lo he hecho. Madre mía. Ay, padre mío. Ay, padre mío. Y hemos pasado mucha falta. Me acuerdo yo cuando yo trabajaba, a lo mejor le echaba un par de huevos cocidos y le echaba un par de cocidas en la bolsica, en el bolso. Y por la noche cuando venía, lo traía. Y lo traía, no se me ha comido, me había comido. Digo, ¿por qué no te has comido? Dice, porque sé yo que no tienes para darle a los chiquillos para tener nada. Y dice, digo, y a los amigos les decía que se venía a comer a la casa. En la bicicleta, se daba otra cosa.
1: ¿Cómo eran? O sea,
0: un trabajador y un humano.
1: Pero físicamente.
0: Muy guapo.
1: Sí.
0: Era muy guapo, sí. Comía. Como se desaparece la familia. Ay, hijo de mi vida.

Tretti al corpo rivivo, de vaca estraia la vida, un alma color de olivo, vieja ya y encallecida. Empieza a vivir y empieza a morir, de punta a punta, levantando la corteza de su madre con la yunta. Empieza a sentir y siente la vida como una guerra y a dar fatigosamente en los huesos de la tierra. Contar sus años no sabe, y ya sabe que el sudor es una corona grave. De sal para el labrador, trabaja y mientras trabaja, masculinamente serio, se unge de lluvia y se alaja de carne de cementerio. A fuerza de golpe fuerte y a fuerza de sol bruñido, con una ambición de muerte despedaza un pan reñido. Cada nuevo día es más raíz, menos criatura, que escucha bajo su pie la voz de la sepultura. Y como raíz se hunde en la tierra lentamente, para que la tierra inunde de paz y pan.

Este programa ha sido realizado para Tesla FM, en la segunda temporada de Space Plane, por Úrsula Bravo. Gracias a mis abuelas, a mi madre, a mi padre, a mis hermanos, a mis tías, a la naturaleza, a Lizzie, a Eliana, a Derek, a José Luis, a Paula, a Juan, a Ruth, por habitar lo común del espacio sensible que soy y haber compartido conmigo su tiempo de vida. Son tiempos extraños y me dais esperanza.

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0: Hola, buenas tardes, ¿qué tal? Este es el primer programa de News de Tunguska en Tesla FM. Muchas gracias a la gente que realiza este proyecto por habernos invitado a participar en él. Como algunos sabréis, Jums de Tunguska tiene también otra versión que se realiza semanalmente en Radio Ateneu del Clot. Pero aquí el programa y sus contenidos son radicalmente distintos al otro. Continuamos siendo Joan a los controles. Buenas noches. Hola, Joan.
1: Hola, ¿qué tal?
0: Y yo, Maribel. Y sin más, bueno, os dejamos que disfrutéis un poquito de nuestra sintonía. Que le damos las gracias a Matt Gustafson y Didiker por prestarnos la sintonía, este Marvel Motor 1. Y vale, pues ya sin más preámbulos, empezamos ya.

0: La saxofonista y compositora canadiense Ann Weaver firma este disco llamado Clockwise, editado por el sello P Recordings, del que hemos escuchado el tema que da nombre al mismo. Grabado en Nueva York, además de Weaver, escuchamos a Jakob Gartchik, Jeremy Wiener, Christopher Hoffman, Matt Mitchell y Chris Tordini. Así también me olvidaba, a Chess Smith.
1: Y pasamos al siguiente tema. Nate Bulley a la trompeta y electrónica, junto a Mary Alborson a la guitarra eléctrica, Susan Alcorn a la steel guitar y Ryan Sawyer son el cuarteto integrante de Columbia Icefield, editando por el sello Northern Spirit y del que vamos a escuchar el tema titulado Seven in the Butch.

En Sudoku Purple Maze, disco editado por el sello Ambiances Magnetics, encontramos piezas creadas por Jean de Rome con 10 años de intervalo, entre los años 1989 y el año 2010, y reorquestadas. Ahora, estas reorquestaciones se han hecho para ser interpretadas por Les Dangerous Domes, un grupo integrado por el mismo de Rome, Guillaume Dostaler, Pierre Cartier, Pierre Tanguy, Jean René, Guido del Fabbro, Lori Fredman, André Lerousse, Craig Petersen, Scott Thompson, Julie Hull, Bernard Falaise y Oliver Miranda. Cinq pensées pour les cochocs d'or, deuxième pensée relaxed and witty, es el tema que vamos a escuchar ahora, que es una composición del año 1989.

Excess es el nuevo disco con composiciones formadas por la clarinetista canadiense Lori Friedman. Las seis composiciones que se encuentran en este disco están interpretadas en formato de dúo, siempre con Friedman presente y otros clarinetistas invitados. En concreto, en el tema seleccionado, titulado Cimos, Friedman está acompañada por Paolo Perezzani, que además del clarinete también presta su voz. Pues nada, a escucharlo. Cimos.

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1: Joaquín también se murió. ¿Los Ángeles qué era?
2: El mayor que vivía en Cartagena, en Alicante, Cartagena, se ha muerto.
1: El mayor era Joaquín. Que se murió hace muchos años, que era policía.
2: Sí, ese,
1: Jesús también es policía, ¿también se ha muerto?
2: No, Jesús, mi amigo,
1: Jesús
2: nuestro,
1: vive.
2: Que salíamos juntos con ellos de paseo.
1: Viven en La Arboleja, ¿no?
2: No, viven aquí.
1: Viven aquí.
2: Sí, tiene un piso en Murcia, donde está el río.
1: ¿Sí?
2: Donde está el... Vamos a ver, pues ese colegio que hay, toda esa parte, ¿cómo se llama eso?
3: Atrás tiene un edificio.
2: Se arreglaron la casa del padre. Y viven aquí más que en Murcia, ellos están aquí. Entonces nosotros
1: salimos
2: mucho con ellos. Y ahora cuando se murió mi
1: hijo... ¿Y el Paco también vive?
2: No, el Paco tiene un terreno ahí que lo ha puesto en venta, el Méndez.
1: Pero
2: el Paco
1: vive en Murcia.
2: Vive en Murcia, sí.
1: Te lo he visto más de una vez.
2: Y Ángeles vive enfrente, que se casó con...
1: Ángeles, sí.
2: Y la mayor, otra también que era muy guapica, también vive en Murcia.
1: La Esperanza.
2: Sí, esa vive por allí, también por allí.
1: La Esperanza.
2: Sí. Pero es que esta gente son muy buenas personas, ella es de La Boleja, sí, ella sí. La que es de La Boleja. Y entonces, pues salimos mucho de... Ahora, porque todo esto es jaleo que ha pasado la enfermedad, pero ellos, para que nosotros los distraemos, vamos a comer mañana, vamos a estar.
1: Muy bien, que lo veo. Pues pásalo lo mejor que puedas. Tú reza mucho por tu hijo y lo demás, haz el favor de pasarlo lo mejor que puedas.
2: ¿Sabes? Tengo otro hijo que es enfermero, que está en la resaca, es pequeño. Sí, está en la UBI de los que es pequeño. Y
1: su marido que ha trabajado en el hospital.
2: Y está de supervisor.
1: ¿Cuántos años ha estado en el hospital?
2: Muchos años, de 35, no sé qué, hasta que se ha jubilado.
1: Con su marido me peleaba yo de pequeña. Su marido y yo no peleábamos. Yo es que he sido muy bicho de pequeña.
2: Él también, se ve que ha sido también bueno.
1: Bueno.
2: Algo los conoce a vosotras. Muchas veces lamentado y todo eso, que estaban allí trabajando.
1: O yo soy la Isabela. Aquí me conocéis o me conocen por la Isabela.
2: Ya se han quedado las casas, nena, aquí. La mitad de casas se han ido. Están, no es que estén muchas vacías, pero ahora mismo no está la cosa como estaba antes.
1: Pero aquí,
2: ¿no?
1: Aquí, ¿ahí en qué vives? ¿Tú sola? ¿Y la
2: no,
1: esta?
2: Hay tres casas. Vive aquí. Esta alquilada. De una parejica de novios. Juntos vive. La otra es de la paca, la caramela, ¿te acuerdas? La paca.
1: ¿Y que vive la paca?
2: No, se murió, pero esa casa de la paca vive un cuñado mío.
1: Ah, ya. Después claro que me acuerdo de la paca.
2: Después vivo yo y después vive el Enrique Caramelo, que también se ha muerto. Y la mujer
1: ¿También se ha muerto?
2: Sí, y ella se ha muerto ahora con la enfermedad esta, porque la metieron a una residencia.
1: Escúchame, el Enrique, que era el hijo del tío Enrique, del tío Borrell.
2: Sí, el otro era el tío Miguel Paredes, esta, era uno, el Enrique y la paca, y mi suegra, que era la María del Carmen.
1: Sí,
2: pero la María la metieron porque tiene una hija, la mayor, que el hijo le dio una cosa, por lo tanto, tenía 17 años, un cáncer en la cabeza. Y vive, pues se ha quedado paralítico. Y la tenía la su madre, pero ya no podía, entonces la metieron a la residencia esa que es Santa Ángel.
1: Sí.
2: Y se ha muerto ahora con esa enfermedad que anda.
1: En 2 días se ha muerto. Ahora con esto de la pandemia.
2: Han muerto más de 20 personas en esa residencia.
1: Bueno, pues nos vamos para Rincón.
2: Pues
1: me alegra mucho de verte y hablar
2: ahora,
1: contigo.
2: Yo se lo diré.
1: Dile que ha hecho la Isabela.
2: Pero figura que habéis como te he dicho que era de ahí de esas casas. Venga, adiós.
3: Hasta
2: y
3: luego.
2: Que siga tan valiente. Yo soy muy llorona. Y
1: vale.
2: Me salgo y me preguntan algo como todo.
1: Vamos para arriba. Vamos para el pueblo.
3: Venga, es que fuerza.
1: Hasta luego. Tú reza por él.
2: La cría está estudiando en Sevilla. Una carreraza de esas de investigadora. Se ha venido ahora con esto. El otro está estudiando en Cartagena.
1: ¿Cuántos tienes? ¿Cuántos te quedan?
2: Tengo 3 hijos. Me quedan dos, los otros. El mayor,
1: yo tenía 5 y me quedan 4.
2: ¿A mí está muerto más de uno? Uno, para tu hija.
1: Bien.
2: Bueno, pues a mí este mayor, todo el mundo lo ha querido con locura y todo el mundo ha dejado un rastro muy bueno.
1: Mira, la vida...
2: Estaba en el juzgado ahí en este de la orilla del río, en ese nuevo.
1: Sí.
2: Y todo el mundo iba pidiéndole favores, y hacía todo lo que podía para todo el mundo.
1: ¿Te has metido aquí en tu cabeza? Que el mismo día que nacemos, llevamos la muerte encima.
2: Él tenía su sino de morirse.
1: Vale, me alegra haber hablado contigo.
2: Yo sé que el Señor no me puede castigar porque muchas veces yo me pongo...
1: No, el Señor no castiga por eso. Hasta luego.
2: Venga, adiós.
3: Hasta luego.
2: Venga, adiós.
3: ¡Guapa!
4: Jolín, cuántas cosas, ¿no?
1: Por ahí vive mi prima Paquita, pero hay senda. Si fuera camino, pasaba por ahí. Ella vive donde está, en esa casa amarilla, donde está ese coche parado, vive ella, esta que hemos estado hablando con ella. Carri Gambines, ahí sé quién vive por aquí, estos también son Gambines.
4: Calle Macario.
1: Me gustaría. Este es el carril de joven. El mismo que hemos cogido de la carretera.
4: Ya ves.
1: Sí. Aquí, en estas casas no sé yo de quién son. Mira,
4: ya,
1: aquí.
4: Chalecico.
1: Aquí no sé había qué. Una tienda de comestibles que le dieron fiado a mi madre un montonazo para darnos de comer aquí donde está esa puerta. Y aquí en esta casa.
4: Que ya cojo una cosa.
1: ¿Quieres coger?
4: Una cosa que he visto.
1: Mira qué rica. ¿Qué has visto?
4: Un fruto.
1: Buenas tardes.
4: Un fruto. Está fuera de la valla.

0: non, faut pas les faire. Tout va. ¿Qué es esto?
1: ¿Tú sabes eso qué es?
0: No.
1: Es un chichote. Venga,
0: un chichote. Es que se parece al chuchu. Te ha soltado un montón de savia.
1: ¿Te lo quieres llevar?
0: ¿No?
1: Hay chichotes buenos, pero eso no es bueno.
0: Vale.
1: Yo aquí tampoco sé quién vive. Esto es la cruceta, aquí donde está el texto. Y ahí para adentro vive la que ya está hablando con nosotros, su suegra. Por ahí para adentro, donde está ese coche más o menos. Esto se llama la cruceta.
0: Sí, sigue llamándose así.
1: La cruceta se llama. Y ahora ya empezamos. Vamos a ver si conozco.
0: Pues fuerte que tiene. Tiene dos calles, abuela. Tiene la calle Los Macarios y la calle Cueva. Pero ¿quién eres?
1: Aquí yo.
0: ¿Quién eres, abuela?
1: Yo soy quien soy. Vamos a ver si conozco a esta. A esa la conozco también. A ¿sí, esa, no? Pero no tengo confianza con ella. Buenas tardes.
2: Buenas.
1: Oiga, ¿usted quién es? ¿Cómo le dicen aquí en el pueblo?
2: ¿A mí?
1: Sí.
2: Marisa, es que no soy de aquí.
1: Ah, bueno,
2: yo vivo aquí, pero ¿por qué?
1: Es que yo soy de aquí.
0: No, porque estamos dando un paseo de que de...
2: Ah, bueno, entonces a ella sí la conoce.
0: Claro.
1: Esta es la Anita.
2: Esta es la Anita, sí.
0: Dale para atrás. Dale para atrás.
2: Vengo acá, que a lo mejor queda aquí de Rincón y dice que te conoce.
1: Yo soy de Rincón, yo soy de Rincón. Ay, sí, la Anita del tío Simón. ¡Ah! ¡Oh!
3: ¡Claro!
1: ¡Ay, qué bueno!
0: A ver. ¿Va por acá?
1: Hombre, somos vecinas.
3: Isabela.
1: ¿Cómo estamos?
3: Nieta, es nieta.
1: Uy, qué bien sí. Te veo, chica.
3: Tú también estás muy bien.
1: Anda, sí, sí que estoy bien. ¿Y es que vives aquí, Ana?
3: Sí, sí.
1: ¿Ah, sí?
3: Me compré este sola y me hice aquí la casa.
1: ¿Vive algún hermano tuyo?
3: Me quedo yo sola.
1: ¿Quedas tú sola? Madre mía. Ana, qué bien te veo, Ana.
3: Vale,
1: Anita.
3: Lleva cuidado que están ahí esperando.
0: Sí, ¿no? Están presionando.
1: Es que he dicho de...
0: ¿Puede pasar?
1: ¿Pasa?
0: No. No va a intentar.
1: Espera, me voy a hacer un poco para adelante.
4: Esto era la fábrica de caravanas, que ya no existe. Está la chimenea. Y por un poco más adelante. Ahora te voy a decir por dónde tenemos. Espérate, que ahora no sé para dónde me tengo que ir.
2: Por ahí, yo creo.
4: ¿Seguro?
2: No estoy segura. Esta es una carretera. Esta carretera. Y por ahí son caminos. Por aquí sale por el malecón.
4: ¿Por aquí qué?
2: Sale al malecón, avenida de la Ñora. Es por aquí. ¿No?
4: Sí.
2: Y por aquí sale al malecón, está ahí ya.
4: Por todo el malecón y salimos al plano San Francisco.
2: Vale, pues aquí vive mi amiga Concha.
4: Ah, sí.
2: Ahí junto.
4: Pues por aquí había una esa de perro.
2: ¿Una esa de qué?
4: Una, ¿cómo se llama?
2: ¿Un criadero? ¿Un entrenamiento? ¿Un ese para entrenar?
4: Donde lo recogen.
2: Ah, un... ¿cómo se llama? Me sale la palabra en inglés. Un shelter.
4: ¿Cómo?
2: Shelter.
4: Quiero que un montón de leña.
2: Sí.
4: Mira,
5: Yo, para este invierno, para la estufa. Ahora te voy a decir por donde yo venía todos los días a Murcia cuando estaba mi madre enferma, o lo he pasado sin darme cuenta. Pero no lo pasaba.
2: ¿Y esto qué era?
5: Todo esto es la avenida lateral del Malecón. Todo esto es la Arboleja. Todo eso de la derecha es la Arboleja. Pero yo salía por un camino que venía andando todos los días aquí. Por esta carretera llegaba yo a la barca. Por ahí salía de la barca, cruzaba el río, que había una barca. Y por ahí venía yo andando, que estaba bastante lejos.
2: Calma, joder, qué prisa tiene la gente hoy.
5: Y esto se llama Las Cuatro Piedras. Y para allá para adentro está ya San Antonio. Y aquí cerca esto es un convento. Y más para adelante son las maretas. Esto de la derecha son las maretas. Esto, pero ahora tiene bandera, no sé qué será. Pero son las maretas.
2: Sí, sí, sí.
5: Y esta es la autovía, ¿lo ves? Por aquí está Murcia, ahí aparca yo más veces.
2: ¡Ay, Dios mío!
5: Cuando venía a la barraca, a la barraca. Y el Murcia Parque está por aquí, la piscina.
2: Sí, aquí,
5: ¿no? ¿Eh?
2: No,
6: yes, for sure.
2: Yes,
6: for sure.
2: Yes,
6: and I'm trying to.
2: Well,

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Bendita literatura que lo sé, y me da apoyo.

Exacto, y eso sucede es también a decir, no sé en qué nivel se está hablando de esto, pero luego las bendiciones de los ojos. Facilita. Joder. Un historia surreal. Una chica que se va a casar. Se va a casar al día siguiente. Se acuesta al lado de una ventana que está a ras de la calle. Mientras está durmiendo plácidamente, aparece un tipo, un señor, con una caña y la toca. Y al tocarla, la sangre se le vuelve agua y se muere. Y ya no se puede casar nunca más. Ni boda, ni vida, ni nada. ¿Sabes lo que te digo? Pero primero la boda. La sangre se vuelve agua. ¡Qué historia surreal! Una caña. Vaya tela. Y bajo ese influjo surrealista.

0: Ay, la nena. Y él me lo daba por la boca, pero veía. La voz me la notaba. Me corría por la voz. Gloria, venir la nena. Hija mía, que está bien, sí. Papá. Siento bien, papá. Y que me fui nos fuimos a Lyon. Y ellos nos arreglaron los papeles para que nos fuéramos todos ahí. Es que trabajaba en una fábrica de bananas. Y en esa entrevista conocí a la abuela Mercedita. Hija de mi vida. Allí me veía más chula. Y sin entender a nadie. Porque ya yo no podía estar conmigo ahí. En la clínica. Que se había dejado a las criaturas acostadas, a los otros. Nació en el hotel, tío. Le decía, en el hotel, tío. Hijo de mi vida. Monstruo quería jefe también. Allí nació la Mercedita en el hotel, tío. Allí me metió allí a una clínica allí sin entender nadie cuánto padecía. Si me decían, si me dolía, yo no podía decir nada. Y
1: Tenían miedo.
0: hombre, miedo. Ahí en una habitación me puso una enfermera, un lavabo, para que naciera que pronto. Y yo me tiré de la cama y otro suelo. Yo no podía resistir esos dolores que me daban tan malos. Y cuando me llegó ahí, la enfermera, ella sabía lo que me dijo en su lenguaje. Como diciendo que estaba la cría naciendo y yo me tiré a suelo.
1: Madre mía, ¿eh?
0: Sin tener allí consuelo de nadie. Sin tener consuelo de nadie, madre mía.
1: Mira, qué valiente era, abuela.
0: Y los 9 los he tenido a pura bomba. A mí no me han puesto nada. Ay, hijo mío. Y yo quería los 9, a tu padre le di 3 años de pecho. A tu padre.
1: Bueno, pero si ya tenía dientes por lo menos, ¿no?
0: Pues claro.
1: La Virgen.
0: Y me decía la Castilla, una vecina mía. Dice, no le des más, que te están sangrando. No ves lo hermoso que está. Estaba más blanco con granaca y más hermoso. Y le quería a los 9 con pecho. A los 9 con los pechos. Y además, en el pueblo le di a 3 críos. El Euriano ese que vendía verdura. A la Pepita, a Teresina de la Pepita. Y a la Juana esta de los millones, a la hija. Así que le he dado pecho 9, 10, 11 y 12.
1: Madre mía, ¿eh?
0: Un trago de agua que me bebía, me bebía leche. Y cuando me iban a buscarme para plantar en la huerta, el hermano cartero, Dice, María, puede ir a tratar de plantar lechuga. Dice, ay, después de venir, dice, me arrepiento. Digo, ¿por qué? Dice, yo lo que quería hacer es que me buscara trabajar.
2: Le dio yo
0: Dice,
2: la
0: porque
2: iglesia va
0: la barriga me daba en el caballo.
2: me dio yo la me dio yo la me dio yo la así que me rompí me rompí todo así para los lados y todo. Y entonces me dijo la Carmina la Carreña, dice, ¿te has roto? Y dice, ¿por qué te has pillado sola? Y te ha salido de frente, ha salido de cara. Porque así la frente está más estrecha que la cara. Me rompió toda. Y me tiré lo menos 15 días en la cama. Y llamó el Yayo y le dijo, dice, mira, eres tú el que la tienes que curar. Hierve agua y la va y una grasa cristalizada se la va cogiendo y se la va poniendo ahí. Y tú sabes, y la joquínica naciendo con 5 kilos y cuarto. Y me sola, me vivió solica. Y no la vestía, no la vestía. Joaquín, dámela. Tiene unos muslos. Una rueta en la cumbre. Parecía un niño Jesús. Para usted un niño. Y con esa matadica de pelo que tenía. Un niño Jesús. Dice, vístela ya y no me digas que te la dé ya. No te voy a dar nada. Dice, dámela, que tú tienes más mucho. Dice, sí, te la voy a dar, sí. Hijo de mi vida, voy a dar un hijo yo. Un hijo voy a dar yo. Un hijo ya de Dios de mi entraña. Porque cuando estás embarazada y notas que te huye, ya lo quiere y ya lo está cayendo. Calla, calla. Ya lo está queriendo. Y todavía algunas veces mata. Yo no puedo criar un hijo porque no tengo haberes. Lo dejo en un portal, tapado con una mantica, que lo pueda ver la gente y lo coja. Pero yo matarlo porque no lo pueda criar. Hombre, eso es estar loco. Eso es estar loco. Le doy un hijo yo, o voy a matarlo yo. Calla, calla. Ah, hijo de mi vida. Yo despertaba que eran las 3 y las 4 de la mañana. Y de la día. Todavía estaba hurtándolo porque eran mayorones. Dice, todavía estoy hurtándolo, dice, todavía estoy hurtándolo. Dice, pues dámelo y que tú también tienes que madrugar y llevar la casa para adelante. Y todos los que yo llevaba para adelante. Y él me ayudaba mucho. Ay, hijo de mi vida. Hijo de mi corazón.
3: Que adelantara esta semana y este viernes será el último día en el que los murcianos pueden estar de estas instalaciones debido a ese aumento de contagios de coronavirus en el municipio de Murcia, lo que ha hecho que el consistorio dé una respuesta rápida y coordinada para evitar que esos contagios sigan aumentando.
4: Disfrutando porque ya la van a cerrar, que no es positivo porque
5: los murcianos disfrutan del último día de rojo.
6: Sí. Que a mí me encanta estar
5: en
6: la casa haciendo mis cosas y yo no sé, yo dejaría un poquito para
5: que
6: cuando haya más frío. Espina cara crema, coño. Claro, es que lo estás viendo y dices, estás mirando la mesa y como diciendo, ala, ¿esto es lo que hay que comer?
2: Me ha hecho desnudarme más veces. ¿Por qué no te estás vestido bien? Pues si me iba muy guapa con el vestido, no quería. Me favorecía un traje más que otro y no me lo quería que no quería que me pusiera. Ay, hijo de mi vida. Cuánto me acuerdo de ti. Ay, hijo mío. Salimos todos. Íbamos a dar un baño de mula. Íbamos a los periquitos. A misa, a la capilla. Ay, cuánto de menos lo he hecho. Cuánto de menos lo he hecho, madre mía, cuánto de menos lo he hecho. Cuánto de menos lo he hecho, madre mía. Ay, padre mío. Ay, padre mío. Y hemos pasado mucha falta. Me acuerdo yo cuando yo trabajaba, a lo mejor le echaba un par de huevos cocidos y le echaba un par de patatas cocidas en la bolsica, en el bolso. Y por la noche cuando venía, lo traía. Y lo traía anoche la comió, había comido. Digo, ¿por qué no te has comido? Dice, porque sé yo que no tienes para darle a los chiquillos para tener nada. Y dice, digo, y a los amigos les decía que se venía a comer a la casa. En la bicicleta, se daba otra cosa.
1: ¿Cómo eran? O sea,
0: un trabajador y un humano.
1: Pero físicamente.
0: Muy guapo. Sí, era. Era muy guapo, sí. Comía. Como se desaparece la familia. Ay, hijo de mi vida.

Tretti al corpo rivivo, de vaca estraia la vida, un alma color de olivo, vieja ya y encallecida. Empieza a vivir y empieza a morir, de punta a punta, levantando la corteza de su madre con la yunta. Empieza a sentir y siente la vida como una guerra y a dar fatigosamente en los huesos de la tierra. Contar sus años no sabe, y ya sabe que el sudor es una corona grave. De sal para el labrador, trabaja y mientras trabaja, masculinamente serio, se unge de lluvia y se alaja de carne de cementerio. A fuerza de golpe fuerte y a fuerza de sol bruñido, con una ambición de muerte despedaza un pan reñido. Cada nuevo día es más raíz, menos criatura, que escucha bajo sus pies la voz de la sepultura. Y como raíz se hunde en la tierra lentamente, para que la tierra inunde de paz y pan.

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Gracias a mis abuelas, a mi madre, a mi padre, a mis hermanos, a mis tías, a la naturaleza, a Lisi, a Eliana, a Derek, a José Luis, a Paula, a Juan, a Ruth, por habitar lo común del espacio sensible que soy y haber compartido conmigo su tiempo de vida. Son tiempos extraños y me dais esperanza.